Esto es PR. Tierra de Maelo y Tego Calderón y de Varel, que fue campeón. Primero que LeBron. Maldita sea, otro pagón.